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0: What's good, bro?
1: Todo bien.
0: Dame algo fuerte. Ya, chino, si te contara.
1: ¿Qué pasó, mami?
0: Está tipa, no, qué madre mía.
1: ¿Y qué pasó?
0: Ya, chico, como un... No sé, no, pues la siento en mi piel, man. No sé, después de esa noche.
1: No, pero tú puedes hablar con ella.
0: Hablarla, pues si no contesta.
1: No,
0: no voy a hablar con ella.
1: Bueno, un problema.
0: Ya no fue. Como un cuento de hadas.

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Hola, hola, ¿qué tal? ¿Cómo están? Saludos a esta hora de la mañana y tarde. Y bueno, a los que nos escuchan en horas matutinas en cualquier parte del mundo, porque esta radio, este circuito de emisoras y de televisión ahora, llega a cualquier parte del mundo a través de las diferentes plataformas que pues se reproduce en nuestros programas. Quiero decirles que son las 12, en 2 minutos. Hoy es sábado 22 de agosto, se fue julio, se va agosto del 2026. Saludamos a nuestra compañera en el máster principal, ¿verdad? Sin ella no podría ser posible que nosotros saliéramos en vivo a esta hora de la tarde ya, y mañana y tarde, y donde usted me escuche, podríamos decir que noche ya algunos. Miren, hay temas que nosotros ya los venimos abordando.

mañana y tarde, y donde usted me escuche, podríamos decir que noche ya algunos. Miren, hay temas que nosotros ya los venimos abordando.

Bueno, continuamos lo que yo les venía diciendo y el tema que íbamos a abordar, complicado. Complicado con este sistema de energía que tenemos. Pedimos disculpas a la población, a los oyentes, cualquier cantidad de personas que están pendientes a esta hora de hecho de noticias. Y ese es el tema que íbamos a arrancar, ¿verdad? Es lastimoso. El municipio de Llorito ayer estuvo sin energía desde las 9 de la mañana. ¿Por qué todo desde las 9 de la mañana? A eso de las 7:40, póngale, se restableció el sistema. Se había dicho que a las 6. Mire usted. Resulta que de ahí empezó a fallar. Se iba aquel ir y venir de el sistema y todo ese corredor central de la parte sur del departamento de Oro está sufriendo este tipo de situación. Blanco, Victoria. E incluso la televisión, usted no la puede ver. Quiero decirle que la parte del barrio arriba, que nosotros denominamos barrio Cardona, otro sector, no tiene energía, gracias a Dios, nosotros acá, aunque nosotros nos reinventamos porque cargamos nuestros equipos con baterías emergentes que tenemos. De repente hay personas que no la tienen. Y fíjese que voy a hacer un paréntesis a propósito y vamos a tocar el tema del Instituto San Pedro, pero ¿qué pasa? La mayoría de las personas, en el caso de la directora donde vive, la licenciada Alicia Martínez, íbamos a pedir que nos hiciera una reseña de cuándo se fundó el Instituto San Pedro, qué actividades, incluso ustedes pudo ver por la televisión que nosotros transmitimos, ¿verdad?, el pasado jueves. Pero este problema es complicado. Pero bueno, continuamos con esto. Lamentable lo que nos está pasando. Desgraciadamente hay que decirlo, ¿verdad? Fíjese que, no sé, porque cada vez que hacen estos despejes, que estos mantenimientos, dicen que va a mejorar y que resulta que quedamos igual o peor. Mira, ahorita que iniciamos ahí, ¿no? Nos sacó fuera porque tenemos un porcentaje de ventilador con luz que se encendió la luz y eso significa que hubo bajo de luz. Y ahí nos sacaron del aire. Dígame, tenemos un nuevo gerente, un gerente con las pilas. Y vinieron las pilas. Yo sé que hay problemas, yo sé que usted no trae la varita mágica, que le dio con mucha suerte, señor. ¿Verdad? Y hay que ver cómo se solventa este tipo de situaciones. Miren, yo no tengo nada contra algunos operadores que andan por ahí, dicen, nosotros los hemos visto, y hipótesis que recién nacieron ayer y hayan nuevos carros de la energía eléctrica. Disculpenme, aparte de los problemas que tenemos, yo no tengo nada contra ellos, porque ellos son, ¿cómo decirle? Ellos son países del sistema que tienen. ¿Por qué contratan a personas que de repente no tienen noción, que vienen a aprender? Lógicamente, ya a este tiempo me imagino que más o menos saben cómo se para este tipo de cosas. ¿Qué problema hay? ¿Me han conociendo el sistema? Etcétera, etcétera. Pero bueno, ojalá, un llamado a las autoridades nuestras, porque oiga bien, estamos en medio de cualquier cantidad de situaciones difíciles. Usted ya sabe cuáles son los otros temas que nos están agobiando. Sumado a eso, el sistema de energía eléctrica que nos sirve. ¿Cuánta gente emprendedora, con cuánto sacrificio, compra un producto para mantenerlo, para venderlo y ponerlo en el mercado y agenciarse un par de centavos para poder pagar al final del mes su recibo? Y que esté recibiendo un sistema como este que nos sirve. ¿No sirve? De equipos que se queman, ¿verdad? Productos que se pierden, usted invierte, póngale 1,500, 5,000, 10,000, y usted tiene que andar buscando la manera. Incluso hemos visto a personas alquilando motores para poder mantener, ¿verdad? Estos alimentos que son delicados, que si no tenemos estos freezers, estos aparatos que son movidos por energía, se dañan. Súmele a eso, hay personas que tienen la posibilidad de comprar su propia planta, pero no todo el mundo tiene la capacidad para eso. Yo le pregunto a usted que me está escuchando a esta hora,
Imagínese aquel pobre ciudadano muerto, que con cuánto sacrificio agarra, ¿qué le puedo decir? 1,000, 2,000, 3,000, 4,000, 5,000 empiras y lo invierte para poder sobrevivir. Oye, ¿qué es lo que estamos haciendo sobrevivir? Con todo caro. Sumado a eso del sistema energético. Señores de la política nuestra, hay diputados que no se ponen de acuerdo con las famosas reformas que van a hacer para mejorar este sistema energético que está ya pautado en nosotros en el país. Yo un llamado, señores, sean serios, realmente denle una respuesta al pueblo, ¿verdad? Prometieron que íbamos a estar mejor. Yo se lo digo así con mucho respeto, pero la verdad es que esto es otra cosa, ¿verdad? Y desgraciadamente nuestra gente aguanta un montón de situaciones. Si usted quiere mandar y compartir con nosotros este tipo de situaciones, mándeme un mensaje de WhatsApp, ojo, mensaje de WhatsApp. Me voy a enviar, no me vaya a empezar a llamar, ¿verdad? Se le voy a dar el número para que usted se comunique conmigo a través de WhatsApp. Vayamos aprendiendo, vayamos entrándole a esta onda. Y nosotros aquí le vamos a leer su comentario sobre este sistema que nos está llevando al caos, ¿verdad? Desgraciadamente. Así que hay que decirlo, hay problemas serios. Quiero decirles que en la zona norte del país se han perdido una fuerte cantidad de empleos. ¿Por qué? Porque hay empresas que están cerrando. Se habla de más del 1,000,000 de personas

0: aparentemente como que tenemos problemas. ¿Tal? Bueno, entonces, ¿con qué hotel? ¿Lo dejamos ahí o cómo esperamos? ¿Cómo está la cosa? Bueno, otro bajón de luz. Están de moda los bajones. Con las disculpas, ¿verdad? La población, ¿verdad? Y yo le digo algo a nosotros, bueno, quita, no te motiva ese tipo de cosas. Y por cierto, que no es la primera vez. Estábamos en otro medio y nos pasaba lo mismo. Pero bueno, continuamos. Ojalá. Y yo me imagino que hay repercusiones de la espada aquí en una forma un poco complicada. Así que lamentamos que esté dando este tipo de situaciones. El país lo estamos perdiendo, como dijo alguien por ahí. Aunque a algunos no les gusta que digamos, está viendo, aparentemente como que entró el sistema de la parte de arriba, ya pudimos observar. ¿Verdad? Nosotros tenemos una señal ahí que estamos, ¿cómo decirles? Estamos monitoreando todo, por todos lados, ¿verdad? Porque es lamentable. Yo le digo así, hay gente que hace reclamos y dice, bueno, ¿y qué pasa con este sistema? Pero le invito a usted a que me mande su mensaje de WhatsApp, que me está escuchando. Porque aquí hay personas que ahí en las esquinas son buenos para hablar. Pero ya cuando le ubicamos el micrófono, nadie quiere hablar. Le dicen a uno, ¿hable usted? Bueno, para variar y que usted no le escuche en su voz, mándenos un mensaje de WhatsApp al 8915-0310. Repito, 8915-0310. Ahí donde usted está, voy y dígale a sus hipótesis, si usted no puede, que le ayude, que es un teléfono inteligente. Escríbame ahí y le vamos a leer su mensaje. Es más, si usted que no quiere que le leamos el nombre, yo particularmente yo lo leo el contenido, el texto, ¿no? Porque sabemos que estamos en un país bien complicado. A propósito, hay que darle gracias a Dios por la vida, porque nos mantiene aquí de pie, con todas las situaciones que está sucediendo en el entorno nuestro. Lamentamos también el tipo de cosas. Pero bueno, repito, usted me quiere enviar un mensaje de WhatsApp, más de mi mensaje, solo de WhatsApp, no me vaya a llamar, por favor. 8915-0310. ¿Cuál es su opinión sobre lo que nos está pasando en el conocer del departamento? ¿Ah? El sistema de energía eléctrica nos tiene de rodillas. E incluso ya no podemos ni hablar por la radio, porque ya está escuchando usted. Recuerde que la principal torre de señal que reparte, para hablar una serie de palabras, la misma, la voz nuestra, está en la parte alta de allá en el sector de la parte. Y viene la energía por ahí, ¿verdad? Nos quedamos mudos, como digo, ¿verdad? Repito, mensaje de WhatsApp 8915-0310 a todos los lloreños en la casa. Ustedes tienen luz desde ayer, según la información que yo manejo, desde las 5 de la tarde ustedes tenían energía eléctrica mientras nosotros acá nos estamos hablando y con estas temperaturas fuertes. Por cierto, que ha llovido en los últimos días, hay que decirlo, ha llovido por acá, no la gran cantidad, lo que nos han dicho los expertos, pero sí ha refrescado un poco. Bueno, mándanos un mensaje, ¿qué le parece? Su opinión sobre el sistema que tenemos nosotros, paupérrimo de energía eléctrica, y que todo el tiempo lo van a resolver, y al final de cuentas no lo resuelven. Continúo igual o peor, yo no me quiero imaginar allá por diciembre, cuando la compañera Solange vaya a adornar su árbol de Navidad, o no sé si tiene nacimiento, no sé. ¿Verdad? ¿Se imagina usted la sobrecarga que va a tener el sistema? Y con este tipo de situaciones, no sé, la verdad no me lo quiero imaginar. Repito, mande su mensaje de WhatsApp al 8915-0310. Usted eleve la voz, usted no va a insultar a alguien, nadie le va a ir a señalar a usted o a cancelar de su bono, si usted, ¿cómo se llama? da su opinión sobre el servicio de energía eléctrica que usted está pagando a final de mes, se está pagando, ¿verdad? Con mucho sacrificio. Usted de repente deja de comer bien por pagar el sistema. Es más, yo estaba escuchando a algunas personas por acá que le ha subido, ¿verdad?, lo que es el costo de la energía, el kilowatt hora, como le llaman. Pero mientras tanto no se hagan todas esas reformas, y que hay una cúpula entre los calixtos del Partido Liberal y la gente de Iuskerby, que se han dividido y que aparentemente por eso dicen que no sé, ellos creen en los medios y incluso algunos expertos del tema el energético, no se puede llegar a un acuerdo para, ¿cómo se llama?, llegar a un término y arreglar este tipo de cosas. Escuchaba a uno de los diputados del Partido Liberal que dijo que había que ser responsable, que había que pensar primero en el país, ¿verdad? Porque incluso llamándole la atención a sus compañeros del Partido del ala liberal, que están en contra, que no quieren votar, porque dicen que el ENACE va a privatizar. Y decía él, bueno, si esta empresa siempre se ha manejado con capital privado. ¿Qué opina usted? ¿Es cierto esto? ¿Debemos de pensar en el país o debemos de pensar en un color político, el costo que va a tener en las próximas elecciones? ¿Qué piensa usted al respecto? ¿Ah? ¿Me dice? El mensaje de WhatsApp, ¿a dónde me lo puede llevar? ¿Me lo puede enviar? Yo aquí mismo se lo leo. Incluso, usted lo diga, me lo al final, no quiero que dé mi nombre. Yo igual. Porque como que hay unos que quieren que solo uno hable, ¿verdad? Qué bonito, yo les decía a algunos de ahí, qué bonito, usted en su casa tranquilo, y yo tengo que poner el pecho, ¿por qué? Yo no voy a quedar en una semana. Aquí todos estamos, yo elevo mi voz desde mi punto de vista, mi opinión, pero me gustaría saber la suya. ¿Cómo? A través del WhatsApp, al 8915-03000, que tenemos habilitado ya hace un par de minutos, hasta cuando tenemos la clase con 22 de este guía de ya de los últimos días del mes de agosto, ¿verdad? Por cierto, ya se nos va a agosto, se fue julio y ya se nos va a agosto prácticamente, ¿verdad? Así que igual usted puede escribirnos ahí a través de esa plataforma y nosotros con mucho gusto quiero hablar, ¿verdad? Yo le deseo la mejor de la suerte al nuevo gerente de la empresa, los señores de Mire, que yo sé que es una papa caliente que ha recibido, ¿verdad? Sabemos que él no tiene la varita mágica. Deberá contar, como lo dijo en una de las entrevistas que lo hizo uno de los compañeros nuestros el otro día, con el apoyo de los diputados, del mismo presidente, Papi a la orden, como le dicen algunos, don, el señor Narri Afura Sablas, ¿verdad? Y bueno, para que él pueda desempeñar todo ese tipo, tiene que la logística, todo ese tipo de cosas, para poder pues mantener un sistema que de repente tal vez no sea el mejor, pero sí que se acerque a esa instancia. Así es que así estamos en nuestro departamento de gobierno con estos tipos de problemáticas que manejamos y que nos caen muchas, pero muchas problemáticas. Ojalá, y es mi mejor deseo, que esto vaya cambiando, ¿verdad? Que esto vaya cambiando. Nos toca cargar en este momento, como dijo aquel, nos toca bailar con la más fea, ¿verdad? Y de repente, pues, ya tiene que 6 meses este gobierno, más de 6 meses. No esperemos también que todo lo va a resolver ni todo, pero más. Porque la verdad es que el país viene dando tumbos en cuanto a este sistema de energía, ¿hace cuánto? ¿Usted me pregunta? Años. ¿Por qué? Porque sí que hay un problema con esto de la energía. Ese sistema solo se sabe sobrecargar. Escuchaba a los diferentes alcalde, vamos a seguir creciendo, vamos a seguir haciendo los proyectos en tal lado, porque no tienen energía, que no es malo. Pero ¿cuál es el problema? Que no mejoramos de donde se genera la energía. Siempre continuamos con lo mismo. Cuando la población que teníamos, póngale, desde 20 años atrás, no se abren nuevas represas. Siempre, ¿cuánto tiene el cajón aproximadamente? ¿Cuántos problemas tiene ya? Incluso fugas. Y esto hace, verdad, que igual el sistema de energía no sea el correcto. Súmele a eso aquellos que no pagan, que son de las personas que tienen dinero en este país, empresarios que deben cualquier cantidad de plata y que no pagan, porque tienen privilegios, son de la clase privilegiada de los políticos. Sumado a eso, aquellos bárbaros que roban el sistema de energía y que no pagan también, porque hay gente de todos los pueblos que de repente podrían pagar, pero no. Me gusta tener el sistema de energía eléctrica, pero no pagan. Cuando hay gente que de repente no tiene algo, un capital para poder obtenerse, pero ese sí le cobran, y le cobran demasiado, que es el pueblo que son las grandes mayorías. Así lo digo. Pero hay unos bárbaros ahí, y vemos, y aquí todo el mundo los conocemos, que no dan energía y que no están pagando esa energía porque no quieren pagar. Conectados al sistema. Si usted está conectado al sistema, usted tiene que pagar. Se tiene que pagar porque nadie le regala a este país, nadie le regala un pico para, por ejemplo, hacer una cortina allá en Olancho, para hacer otra cortina allá en el Valle de Quimicán, por ejemplo, los Llanitos y Catú y todo lo que usted quiera. Se necesita piso. Por eso a última hora ahí hemos visto andar a un grupo, a unas cuadrillas de trabajadores del sistema de energía eléctrica que andan instalando contadores, porque hay gente que no tiene contadores. Y no puede ser, ¿no? No puede ser que usted se conoce un movimiento de energía y se esté pagando. Y hay gente que tiene capacidad. Estamos de acuerdo, vuelvo y repito, y subrayo, aquellas personas que realmente tienen necesidad del sistema y que están, ¿qué les puedo decir? En un sistema de pobreza, que no tienen trabajo, no tienen ni para comer, sobre eso la situación que tenemos de cambio climático, etcétera. Pero, maldito gallo, aquí hay incluso diputados políticos que hablan todos los días en los medios de comunicación. Vaya, pregunte cuántos hay. Familias de gente empresaria en el país que se llenan el pecho hablando día a día en los medios de comunicación, que no pagan también. Dueños de medios de comunicación, ¿por qué no decirlo también? ¿Qué decirlo? ¿En serio, hombre? Desgraciadamente así estamos en este bendito país. Por eso, e incluso imagínense que estaban hablando de condonar la deuda a las municipalidades. ¿Ah? Y las municipalidades, el pueblo paga impuestos. Pero ¿cuál es el problema? Usted ya sabe cuál es el problema. Aquí hay municipalidades que tienen empleomanía a diestra y siniestra, y todo se va en pagar empleo. Y entonces, y están consumiendo energía. Y no hay que condonar la energía. El mismo Estado jorobando al mismo Estado. Y entonces, ¿en qué estamos? Señores, esto es Hechos y Noticias. Se transmite todos los sábados la revista de análisis de noticias a través de las emisoras del Centro, a través de la 89.7. ¿Verdad? Y muy pronto, me imagino que en algún momento saldrá Telesur también, y ahí podemos ver al licenciado Gámez Hernández, ¿verdad? Que, por cierto, nos ha ubicado una roja muy pesada. Pero aquí estamos, con la ayuda de Dios, tratando de sacar adelante este barco, ¿verdad? Para que usted se mantenga informado. Luego de la pausa, cuando tenemos las 12:29, venimos con este y otro tema del momento que está pues en las diferentes plataformas digitales de los medios importantes, y que nosotros vamos a tratar de dar pequeñas luces para que usted se dé cuenta de lo que acontece a nivel local y a nivel nacional, y por qué no a nivel internacional. Mi querido Sol Ángel, vámonos a la pausa.
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4: Bueno, continuamos a través de las emisoras del centro con su revista Sabatina, Hechos y Noticias. Noticias de análisis, es una revista de análisis de las noticias, de las principales noticias que nosotros seleccionamos, ¿verdad? En los sábados, a esta hora de 12 a 1 de la tarde. Bueno, algunas noticias que nos trae un poco de alegría, hay que decirlo así, es que llovió. Llueve en San Pedro Sula torrencialmente en las horas de la noche, igual en la Ceiba, inundaciones, ¿verdad? Dice que por acá Baguera provocará lluvias en todo el país este fin de semana, se prepara. Es una baguera por ahí, ¿verdad? Y estábamos viendo imágenes de la Ceiba. Fuerte lluvia tiene provoca inundaciones en calles y avenidas de la Ceiba. Bueno, porque llueve, no por las inundaciones que se provocan, pero bueno. Dicen que, y miraba por ahí, la gente que tiene, por ejemplo, esa fe inquebrantable, en otros lados la gente haciendo caravanas, que le puedo decir, o marcha orando, pidiéndole a Dios que llueva, porque la verdad que está complicado, está bien complicado, y se está poniendo más difícil en el tema de que el TPS o su papá, y usted tiene que salir de ese país, le guste o no le guste, ¿verdad? Lo ha dicho en las últimas horas el presidente Trump, y arrecia más para deportar, porque hasta tengo horas de la mañana de mexicanos. Por ahí es de alguien que no están involucrados en bandas de robacarros. Ojalá que no sea así. Pero lo que es preocupante, ¿sabe cuánto va a dejar de percibir el país en dólares? ¿Usted sabe? ¿Qué tiene la idea? ¿De cuánto se va a perder a raíz de estos, qué? Unos dicen 55,000, 50,000, que le llaman por el TPS, otros dicen que son 70,000, que lo puedo decir. Se manejan varias cifras. Pero lo que sí es cierto, y lo dijo un experto, son 318 millones de dólares que el país no recibirá. ¿Se imagina usted? 318 millones de dólares que nuestro país no va a recibir ya. La famosa remesa. Y esto viene a agravar más la situación que tenemos. De ahí se habla de un bono de 3,000 lempiras. Yo les pregunto, ¿qué va a hacer una persona con 3,000 lempiras?

Es que el país no tiene la capacidad para darle respuesta. Es más, hay ciudadanos nuestros que están escuchando un programa que mejor dicen se van para El Salvador a invertir. Oiga bien usted, ciudadanos nuestros que tienen 15, 20 años y que tienen sus cuatro cosas, o tienen su pequeño capital, que no tienen mucho dinero por cierto, un vehículo, qué sé yo, y algunas otras cosas que pueden invertir. Pero se nos van a instalar El Salvador. No, ya no van a creer, y están diciendo ellos, nos vamos mejor para El Salvador porque en Honduras el clima que hay no es el idóneo. Comenzando por la seguridad jurídica, que no hay seguridad jurídica. Yo tengo un amigo mío que me decía, no, ¿cómo dice eso usted? No, di como diría el maestro, llegate un plebe. No diga eso, por favor, señores. Ahí usted está mirando los hechos que están pasando en el país. Ay, sin seguridad jurídica, usted no se siente seguro en este país. Y si usted va a denunciar que a usted le está pasando algo, lo mandan a matar. Y nadie por usted. Es más, ahí tiene el caso de Angie Peña. A propósito, para ponerle una muestra del botín. Mataron a uno de los, ¿cómo se llama? De los testigos protegidos. Oiga bien, que era testigo protegido, al señor Mañil. A propósito. Ojo, chicas. Las chicas guapas, tengan mucho cuidado. Hay un grupo Delta. Y usted sabe quiénes lo integran ahí, a propósito. ¿Ah? Empresarios de alto calado de este país. Políticos que les gusta tener relaciones con chiquitas, con niñas. ¿Verdad? Pues hay que decirlo. Yo creo que aquí hay que o se moja o se ahoga. Pero eso lo dijo el señor Mañín. Hay un audio. Que por eso le digo, aquí no hay seguridad jurídica. Bueno, continuamos con lo otro. Viene esa fuerte cantidad de hondureños. ¿Tenemos nosotros la capacidad para darle respuesta? Algunos que se están perdiendo. Miraba yo ahí un ciudadano lloreño que no lo vaya. A propósito, ahí en la plataforma de redes sociales, ¿verdad? Se fue con la ilusión de ¿cómo se llama? Del sueño americano, y aparentemente no lo lograron. Aparentemente como que fue deportado y ahora resulta que no aparece por ningún lado. Complicado. Pues otro tema, la cancelación definitiva ya del TPS por este señor Donald Trump, ¿verdad? No quiere migrantes, no quiere a latinos, no quiere a hondureños, no quiere a nadie. Y son 310 millones de dólares que el país ya no recibirá. ¿Se imagina usted? Súmele a eso la fuerte cantidad de la pérdida millonaria que por ahí miramos al presidente de la GAI, a quien saludo a la distancia, al señor Padilla, ¿verdad? Dice que hay una fuerte pérdida en el Valle de Yolo, ¿verdad? Económica, estoy hablando. Y entonces dijo aquel, ¿quién nos va a resolver estos problemas? Repito, ¿usted quiere participar conmigo? ¿Quiere interactuar? Ya, mándeme un mensaje de WhatsApp, solo de WhatsApp. Ojo, 8915-0310. ¿Para que no me lo están escuchando, mi querido Adolfo? O de repente alguna persona no tiene la... que nos está escuchando y quiera escribir. ¿Verdad? Y de repente no sé. Ah, recuerde también que el apagón lo fuimos en el bullón anoche. Todo el mundo tiene los regulares. Bueno, queríamos tocar el tema del Instituto San Pedro. Voy a hacer un paréntesis breve ahí. Mire, yo no soy egresado de San Pedro, pero soy yoristeño de corazón. Amo mi pueblo. Y yo quiero decirle a usted que el Instituto San Pedro fue fundado en 1981. Bueno, el pasado, estos días, ha sido de muchos orgullos. Quisimos contactar a la licenciada Alicia Martínez, que es la directora, ¿verdad? En este momento, y que ya lleva varios años al frente de esta institución y que le ha dado mucho a nuestro pueblo. Hablamos con uno de los médicos, y me decía el doctor Rubén Martínez, que por cierto es de

una familia. Y me decía él que él no estuvo mucho, no sabía esa historia, pero que sí, el hermano que es ingeniero de esta misma familia, don Joel, a quien saludo. El Instituto San Pedro de Llorito y Lloro, Honduras, fue creado en el año de 1981. Esta institución educativa ha funcionado desde entonces como un centro fundamental para la formación de jóvenes y adultos en el nivel de educación media de la región. Y ahora hay educación a distancia, ¿sabía usted? A propósito. Bueno, para aquel tiempo nosotros tuvimos que irnos de aquí como quien sale deportado, como aquellos que vienen para acá, para poder medio aprender a escribir, a leer y poder hacer este tipo de situaciones, estos contactos ahora a través de la tecnología, porque nos atrajo desde el inicio la tecnología y sabíamos que... Yo recuerdo que mi padre me decía, hijo, prepárese, esos nuevos temas de computación, eso va a ser la internet, va a ser el futuro en este país. Usted tiene que conocer de eso para que usted no ande como anduve yo, con caite de llanta de carro. ¿Verdad? Así me hablaba aquel señor, que Dios lo debe tener en un lugar muy importante. Aprende todo lo que tú puedas sobre esos temas. O sea, el futuro de la educación del mundo. Y vaya, qué palabra. Así que nosotros ponemos gracias a Dios. O sea que cerramos con el San Pedro, ¿verdad? Porque ahí metimos esto por esas situaciones que se vienen con el TTF. ¿Qué pasa con los hondureños que se van del país? No tienen la capacidad para de repente desempeñarse en una oficina, ¿verdad? No tienen el conocimiento y hay que irse para otros países porque allá hay la facilidad, incluso se le paga mucho mejor. Pero a una persona que va a limpiar una yarda, por ejemplo, nada más que allá lo hace con una maquinita, tipo unos tractorcitos que es pequeño, mediano, y ahora con los famosos drones, usted fumiga o siembra incluso cualquier cantidad de hectárea. Yo platicaba con un padre de familia de un joven de esto que trabaja, o ya bien que tiene 6 meses de trabajo solo en andar mintiendo ya. 6 meses, o sea, la mitad del año. Así usted no va a encontrar ese tipo de oportunidades. Tal vez ahí en los campos de golf, pero ya yo creo que ahí ya hasta se están perdiendo, ya no voy a ir por el sector de la Lima, que tenía el Standard Fruit Company en aquellos tiempos, porque sus trabajadores disfrutaban de todo eso. Pero eso creo que las cosas en manos de un dueño de aquí. Bueno, le quería hacer la reseña del Instituto San Pedro porque para mí es muy importante. Llorito ha cambiado bastante porque hoy mucho problema. Bueno, yo quiero saludar a la doctora, que por cierto es hija del ingeniero Joel Martínez. O sea, es una hipótesis que yo la miré desarrollarse, que queríamos contactarlo con ellos, pero volvemos y repetimos, me imagino que han de tener los aparatos móviles descargados y no podemos contactarlo para que ellos nos dieran su experiencia. Me decía así el doctor Rubén Martínez Perón, aquí yo saludo, por cierto, él está trabajando con una norteamericana allá en los departamentos de fronterizos con El Salvador, y por cierto que estaba terminando de elaborar. Un buen amigo, muy humilde, jovencito, para ganar de primera, ¿verdad? Y que me está dando luz al nombre de este municipio allá en aquellos departamentos. Luego, cuando él viene aquí, y hablábamos de estos temas, pero que lo vamos a dejar ahí porque es complicado tocar estos temas. Y me decía Carlos, fíjate que yo no tuve mucho tiempo, es más, yo no egresé, solo hice la escuela, me fui a estudiar fuera, igual así como le pasó a usted. Y la verdad es que mi hermano me dice, joder, pero joder, igual no lo pudimos contactar. Imagino que, no sé si habrá señal donde está, pero no lo pudimos conectar para que habláramos más a fondo de eso. ¿Por qué? Porque se trata del Instituto San Pedro. Y le dije, yo no tuve la oportunidad en un momento de estar en el instituto. Incluso en ese momento, aquí lo único que había era la escuela Augusto Secuello, era lo único. Y ahí usted tenía que buscar a para ver a dónde. Ah, en la ciudad de Lloro, recuerdo el Instituto Santiago. Pero no, mi padre me dijo, no señor, usted se me va para el norte del país. E incluso me quiso mandar a Minatuero con Mayagua, a un internado allá, pero después se arrepintió y me dijo, no, se me va para San Pedro.
¿verdad? Allá nos fuimos a un instituto, por cierto, religioso, de muy a la, casi al nivel de la Salle, ¿verdad? La Salle en aquel tiempo, la Salle era de sacerdotes, igual así como el María Auxiliadora, para las damitas, pero ahí solo era para las damitas, y el Instituto Evangélico Ana de los Terres. Por eso nosotros queremos hacer este reunión, porque 45 años, se imagina este cuarto profesión de la han salido. Solo una de las hijas de la licenciada Palacios tiene 33, 35 años, me dijo, de laborar ahí. ¿Por qué viene usted? Entonces, esta familia tiene mucho de qué hablar. Ojalá que en algunos programas más adelante podamos tener la oportunidad de hablar de esto y mucho más, porque queremos variar. No solo hablar de cosas de que nos vienen tantos hondureños, que vamos a perder tantos millones de dólares y que de repente el país se va a tambalear. No, hay cosas positivas también. Y hemos venido de abajo, resurgiendo. Y yo creo que hablar de estos temas también nos levanta la moral, nos hace optimistas. ¿Por qué? Porque en momentos difíciles es cuando nosotros debemos de demostrar de qué estamos hechos, ¿verdad? Que se vaya la energía, que se vaya. Pero nosotros no vamos a dejar de alzar la voz aquí de los diferentes problemas que tenemos en nuestro municipio, en nuestro departamento y en nuestro país sobre todo, ¿verdad? Aunque a algunos no les guste. Y para cerrar, para que vean que hagamos el equilibrio, quiero decirle que ayer, ¿verdad?, terminamos esos temas, de ayer el presidente Apura cumple otra promesa de campaña, y no es que me estén pagando, porque lo estoy mintiendo, ahí están las imágenes, donde le entregó a 81 alcaldes ya lo que le había prometido, ¿cierto o mentiras? ¿Ah? Unos se llevaron volquetas, otros se llevaron, ¿cómo se llama? Estos tractores, ¿cómo le llaman? Motoniveladoras. No soy muy experto en eso yo, aunque anduve muy de cerca, porque siempre me ha gustado este tipo de equipo pesado a mí. E incluso el equipo agrícola, porque nosotros no crecimos en el campo, nosotros somos de campo, de valle. Mi padre nos enseñó a estar en un corral, como decía el abogado Vicente Murillo Duró, oliendo olor a caca, a pupú de vaca, orín de vaca, a andar un manila, un mecate, pues, a enrejar terneros, a andar en el lodo, a sembrar maíz, etcétera, etcétera, etcétera. Incluso yo llegué a sembrar hasta sorgos. Ahora es que ya no siembro nada. Ahora no siembro nance, aguacate, limón, eso sí, ¿verdad? Y lógicamente otro tipo de situaciones como es la tecnología que me fascina. Bueno, lo que le decía, estábamos tocando este tema, ¿verdad? ¿Qué piensan ustedes sobre estas situaciones que están, ¿verdad? Y que lógicamente pues tenemos que poner la barba en remojo para poder salir, sacar adelante a nuestro país, ¿verdad? Hay que ver cómo nos reinventamos para que darle vuelta a todo esto. Entonces no podemos estar hablando solo de cosas negativas, hay cosas positivas también. El caso de que el presidente Apura haya decidido apoyar junto al presidente Tomás Zambrano, el tigre del sur, le dicen algunos ahí, ¿verdad? ¿Cierto que aquí? ¿O era tigrito? ¿O qué será? ¿O era puma? Ayer, ahí miramos a la alcaldesa nuestra, de Lloro, la ciudad de Lloro, ahí después, andaban doña. Miré al alcalde Elías Enor Chacón, a quien saludo a la distancia. ¿Ah? Ahí miré al alcalde Llorito, no lo miré yo, ¿qué? A don Freddy Murillo no lo miré ahí, pero sí miré a algunos diputados del departamento de Lloro. ¿Ah? Y de todos los partidos habidos y por haber, incluso alcaldes, ¿verdad? Y que le van entregando por parte estos equipos que le van a venir a dar solución a nuestros municipios, a nuestras municipalidades, para encarrilar este país, por ejemplo, esas vías de comunicación que dan, donde nuestros productores siembran con mucho sacrificio lo que es el frijol, lo que es el maíz, para poderlo sacar, ¿verdad? Y poderlo ubicar allá en los mercados para que usted, que me está escuchando, pueda comer.
Porque yo le voy a decir algo, si los que están en el monte no producen, usted que vive en la fiesta no va a comer. E incluso, yo la vez pasada platicaba con un buen amigo, que voy a, no voy a decir tu nombre, que es un empresario muy, muy fuerte en la ciudad de Lloro. Yo me preocupo, Carlos, me dice ahí en el parque, cuando en ese valle no llueve. ¿Por qué? Porque yo no voy a vender mi producto que tengo aquí en la ferretería. Y eso es cierto. Pero hay gente que le parece que no. Miren, si no tenemos granos ahí, en el valle de Lloro, acá en nuestras comunidades, en Llorito, en Sulaco, en Victoria, en allá en Morazán, en Olanchito, señores, esto se pierde, se cae, no hay comida. Nosotros aquí, yo recuerdo una frase de la ex alcaldesa Martín Nogales, aquí ya ahorita me vayan brunas. Aquí hay comida en las montañas. Para eso necesitamos el equipo que el presidente afura. Y yo quiero aquí decirlo públicamente, felicitarlo, ¿cuál es el problema? Y me sopletea que digan lo que quieran decir. Pero que yo recuerde que el presidente puso en manos, aunque algunos dicen que es de inicio humana, si esto es una continuidad, póngale que ella puso una parte. Pero el presidente Afura lo culminó. Porque esto así es. Esto así es. Nadie, ¿verdad? Nadie es, hace una sola cosa. Mire la carretera, está lo mismo. Y en fin, el proyecto de Río de Sulaco es lo mismo. Entonces, esto así es. Pero vino el presidente por eso, señores. Entrémosle a eso, señores. Vamos a traer todo ese equipo y vamos a llamar a todos los alcaldes de todos los municipios del país para poner a trabajar y poner a abrir todas las vías de comunicación que nosotros necesitemos para que este país se desarrolle. Que el que produce allá montaña adentro tenga cómo sacar ese producto y ubicarlo en la parte baja del municipio de Grito, por ejemplo, o ahí en la ciudad de Lloro, de esas montañas altas. No cualquiera que toma decisiones. Para eso se necesita tomar decisiones, como lo que están haciendo, y lo vuelvo y lo repito, y no voy a cansar de decirlo, en el valle de, ¿cómo se llama?, de Sula. Esos bordos, fortalecerlos, para que la gente que siempre ahí no pierda lo que ha perdido, millones y millones que se han ido en alimentos, llámese palma africana, llámese ganado, llámese maíz, llámese arroz, frijol, todo lo que sepan ahí. ¿Y quién es que pierde el dinero? El pueblo hondureño, porque no tiene acceso a eso. Y la gente no quiere invertir ahí porque no hay seguridad. Hoy ya está bien. Y con estos equipos van a transformar más. Por eso lo combino ahí. Usted me dirá que es una sola mezcolanza, pero es necesario hacerla para que usted entienda lo que le estoy diciendo. Si no es con equipo pesado, si no es con la ayuda del presidente, en este caso, la parte ejecutiva, la parte legislativa y todo lo que usted quiera, este país no va a salir adelante. Está dando los lineamientos, le está diciendo a usted, tome, señor alcalde, póngale de Llorito, usted me va a mantener toda esa red terciaria, carreteras, con este equipo que le estoy ubicando ahí. Es que el día de ayer, me imagino que don Anthony anduvo, ¿verdad? Me imagino que traje un harto, un buen reportaje que usted lo va a ver a través de Telesur. Esté pendiente de las emisoras del centro de Telesur, porque me imagino que tiene un buen reporte. Nosotros nos finalizamos aquí porque ya el tiempo en radio es nuestro peor enemigo, y ya se viene la joven Solange Reños con su programa de todos los sábados, ¿verdad?, en horas de la tarde a través de las emisoras del centro, la 89.7. Nosotros lo esperamos el próximo fin de semana, el próximo sábado. Ojalá que esté el licenciado Duda Cambie para que interactuemos y que lógicamente usted no se aburra, ¿verdad? Porque tendremos diferentes opiniones desde diferentes ángulos, que se vea tanto el licenciado Gambe como su servidor y de repente algún otro invitado que tenemos por ahí, que este día no pudimos hacer contacto por la situación que nos complica todo este tipo de cosas. Ha sido un placer. Su servidor de siempre, Carlos Velázquez, les decía a ustedes, les desea un feliz fin de semana. Espero tenerlos el próximo día, el próximo sábado, si Dios lo permite, como oyentes, no como noticias. Con permiso, a nombre de Solange Reyes, que está en el máster principal, ¿verdad? Hasta el próximo fin de semana. Con permiso, feliz tarde a todos.

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0: estén conectados con nosotros. Estamos despidiendo a nuestro compañero Carlos Velázquez desde Llorito con Hechos y Noticias, la noticia comentada. Agradecerle, ¿verdad?, al compañero Carlos, que estuvo con ustedes una hora completa con noticias, por supuesto, y con los temas de relevancia. Ahora soy yo quien está recibiéndoles a esta hora de la tarde. Es un placer, claro que sí, una vez más. Un honor el estar con ustedes. Recuerden que estamos en vivo a través de la www.rcrcyorochn.com y a través de la app oficial de TuneIn Radio, plataforma telefónica para que usted se comunique con nosotros, 96847780. Repito, 96847780. Muchísimas gracias a quienes siguen conectados con nosotros esta tarde. Así es, amigos y amigas. Súbile el volumen a tu radio porque estás con la hora del escape del fin de semana en la 89.7 FM con tu amiga personal, Solange Reaños. Vamos a escuchar a Aya Nakamura con Ya Ya a esta hora de la tarde en este fin de semana.
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1: Así es, amigos y amigas, 1:39 PM. En la hora del escape del fin de semana, en la 89.7, escuchábamos a J Balvin con su éxito musical Azul. Y también escuchábamos a Plan B con Fronteo a esta hora de la tarde, en este fin de semana, a través de la 89.7 FM. Recuerden que la línea telefónica sigue habilitada a su disposición para que puedan solicitar la música que desean escuchar, desde luego, a través de la hora del escape del fin de semana, para que usted continúe disfrutando y continúe acompañado de la 89.7 FM. 1:40 PM, vamos a continuar. Vamos a escuchar al Cuquito, Toño Rosario con Jenny. 1:40 PM en la hora del escape del fin de semana.

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1: De la tarde con 52 minutos en la hora del escape del fin de semana en la 89.7. Escuchamos a los Hitsong con No te vayas a esa hora de la tarde en la 89.7, amigos y amigas. Recuerden, línea telefónica habilitada al 9684-7780 para que continúen activos con nosotros, solicitando su música y también realizando sus saludos. Reporte su sintonía desde donde nos escucha a esta hora de la tarde a través del 89.7. Vamos a continuar rápidamente con música. El espacio que tenemos el día de hoy es un poco más corto, ¿verdad? Así que, obviamente, pues vamos a aprovechar a seguir escuchando, por supuesto, a seguir disfrutando de la buena música a través de la 89.7 FM. La reina de la bachata, Alexandra, con No ha sido fácil. 1:53

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1: 2:07 PM, 2:07 PM en la 89.7, la hora del escape del fin de semana. Escuchamos al gran Gali Galeano con La Cita y también escuchamos a Casa de Agrupación con Tú Eres Mi Amor a esta hora de la tarde en la 89.7 FM. Recuerda, en línea telefónica habilitada 96 84 77 80, para que puedan continuar realizando sus peticiones musicales y disfrutando de la buena música a esta hora de la tarde, este día sábado. Que le estén pasando muy bien. Deseo de todo corazón que, por supuesto, estén de mejor manera y que continúen disfrutando con nosotros a través de la 89.7 FM. La Mujer de Fuego, Olga Tañón, con Vendrás Llorando a esa hora de la tarde en este fin de semana.

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1: 2:30 2:30 en 89.7 FM. La hora del escape del fin de semana. Escuchamos a las consentidas de Honduras, a las chicas Roland con Faloma. Y también escuchamos a Alahazá con Te Soñé a esta hora de la tarde. Pueden seguir comunicándose al 96-84-77-80, línea telefónica habilitada para que usted continúe conectado con nosotros a través de las emisoras del centro cuando ya puntualizamos las 2:31. Vamos a continuar con más música de fin de semana. La gran banda con Rompiendo el Cuero a esta hora de la tarde a través de la hora del escape del fin de semana.

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2: 2:55 2:55 en 89.7. Escuchamos al Joey Arroyo con La Rebelión a esta hora de la tarde. Y también escuchamos a los plebes de Olancho con María Salomé. Amigos y amigas, por el día de hoy ha sido todo de mi parte a través de la hora del escape del fin de semana en la 89.7 FM, agradeciéndoles siempre su fiel sintonía y el que me hayan permitido compartir con ustedes en una ocasión más. El día lunes vamos a volver a interactuar a la misma hora y por la misma cadena, la 89.7, en horas de la mañana, de 9 a.m. a 12 del meridiano con el enganche musical. Y en horas de la tarde, de 2 de la tarde a 4 de la tarde, contardeando con la 89.7 FM. Así que se despide su amiga personal y su servidora, Solange Riaños, desde la 89.7. Que tengan un excelente fin de semana. Chao, chao, amigos. Feliz fin de semana. Hasta la próxima.

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muchas otras cosas le abrí mi corazón. Le hablé de aquella tarde, del momento maravilloso en que descubrí tu voz y de la primera vez que tus labios sintieron mi calor. ¡Qué fortuna tenerte! Hacerte mía, saciarte con mi pasión. 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